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7: Son las 8:06.
8: Estimadas y estimados amigos de Radio Río Claro FM, ha llegado el momento de disfrutar de la mejor selección musical en nuestro programa Recuerdos, a través de la señal 88.5 FM y por supuesto a través de la señal online que la encuentran en rioclarofm.cl. Soy Juan Ignacio Tello en las palabras y Ricardo Garcés en los mandos técnicos junto a la selección musical para hoy. Bienvenidos a los Recuerdos en Radio Río Claro FM.

0: Son las 8 y 14 minutos.
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0: Son las 8:31.
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0: Son las 8:38.
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0: Son las 8:56.
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0: Hasta aquí, la mejor música del recuerdo en Radio Río Claro FM. Juan Ignacio Tello, acá las palabras, Ricardo Garcés Leiva, en la selección musical y puesta en el aire de este programa. Les hemos acompañado a través del 88.5 y en nuestra señal online de www.rioclarofm.cl con la mejor música del recuerdo. 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
1: www.rioclarofm.cl le indica la hora. Son las 9 en punto.
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6: Son las 9:05.

Son las 9:09. 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

0: Son las 9:19.
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0: Son las 9:22.
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1: Son las 9:30.
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6: Son las 9:33.

0: Son las 9:40.
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0: Son las 9:52.
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1: Son las 9:59.
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6: Son las 10:04.

0: Son las 10 y 10 minutos.
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0: Son las 10 con 17 minutos.
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0: Son las 10 con 21 minutos.
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1: Son las 10 con 29 minutos.
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6: Son las 10 con 32 minutos.

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Son las 10:48. 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

0: Son las 10 con 53 minutos.
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1: Son las 10 y 59 minutos.
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5: 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Estos son los titulares para la presente entrega informativa.
6: Homicidio en Rancagua, PDI detuvo al presunto autor del asesinato. En Coltauco, conductor fallece tras violenta colisión múltiple en la ruta H30. Formalizan a pareja acusada de obligar a mujeres paraguayas a prostituirse. Hospital Franco Rivera Sudino alcanza las 104 cirugías de espina bífida y fortalece la colaboración con especialistas de Argentina. CGE y Alto refuerzan su estrategia legal contra el hurto de energía. Cerca de 3.300 casos registrados entre 2025 y 2026. Carabineros detuvo a sujeto que mantenía 7 órdenes de detención vigentes y decomisa más de 2 kilos de droga en San Fernando. Región de O'Higgins será sede del segundo encuentro de gobiernos subnacionales de América Latina y el Caribe. Mimbu O'Higgins y Municipalidad de Rancagua inician nueva etapa del programa Quiero Mi Barrio en Rancagua Sur. Personas mayores de San Fernando fortalecen producción sustentable con apoyo del FOSIS. Comisión de Minería del Senado continuará seguimiento al futuro de más de 3.000 trabajadores y exige mayor transparencia a Codelco. Nuevo semáforo refuerza la seguridad vial en sector de alta siniestrabilidad de Requinoa.
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1: Bienvenidos y bienvenidas, comenzamos esta entrega informativa a través del 88.5 FM. Homicidio en Rancagua, PDI detuvo a presunto autor del asesinato. El tribunal decretó la medida cautelar de prisión preventiva mientras que se estableció un plazo de 120 días para el desarrollo de la investigación. Un hombre de 57 años falleció durante la tarde del viernes 7 de agosto en Rancagua, luego de ser agredido con un arma cortante al interior de un inmueble ubicado en la población Rodolfo Cortés. Por el hecho, la Brigada de Homicidios de la PDI detuvo posteriormente a un hombre, quien quedó en prisión preventiva tras ser formalizado por homicidio simple. De acuerdo con los antecedentes entregados por la policía, la víctima se encontraba al interior del inmueble, junto a su ex pareja y la actual pareja de esta mujer. Por causas que son materia de investigación, el imputado habría agredido con un arma cortante al hombre de 57 años. El subprefecto Juan Reyes Gutiérrez, jefe de la Brigada de Homicidios de Rancagua, señaló que el procedimiento se inició por instrucción del Ministerio Público, con diligencias desarrolladas por detectives de la unidad especializada y peritos del Laboratorio de Criminalística Regional. En tanto, la víctima fue trasladada hasta el Hospital Regional de Rancagua, donde falleció mientras era intervenida quirúrgicamente, producto de las lesiones provocadas durante la agresión.
7: El día viernes 7 de agosto del presente año, por instrucción del Ministerio Público, personal especializado de la Brigada de Homicidio de Rancagua, en conjunto con peritos del Laboratorio de Criminalística Regional de esta ciudad, realizaron diligencia investigativa en relación a un homicidio de un hombre de 57 años sin antecedentes policiales. Personal especializado realizó diligencia en el Hospital Regional de Rancagua y en el principio de ejecución de los hechos correspondiendo a un inmueble ubicado en la población Rodolfo Cortés de esta ciudad. En el proceso investigativo, el personal especializado logró establecer que ese día viernes 7 de agosto del presente año, al interior de un inmueble, en hora de la tarde, la víctima se encontraba junto a su expareja y la pareja actual de dicha mujer, y por causa que se investigan, la actual pareja de la mujer habría agredido con un arma cortante a la víctima, quien a pesar de ser trasladada oportunamente al servicio de urgencia del Hospital Regional de Rancagua, falleció en los momentos que estaba siendo intervenido quirúrgicamente. Personal especializado realizó diligencias durante toda esa jornada, como asimismo el día 8 de agosto, logrando identificar al autor del hecho, y en hora de la noche se materializó la detención de este en la comuna de Granero. En la audiencia de formalización llevada a cabo el día de ayer en el juzgado de garantía de Rancagua, el imputado fue formalizado por homicidio, quedando con la medida cautelar de prisión preventiva por el lapso de 120 días que dure la investigación.
6: Tras las primeras diligencias realizadas en el sitio donde acontecieron los hechos y en el recinto asistencial, los detectives continuaron con el trabajo investigativo durante el viernes y sábado, logrando establecer la identidad del presunto autor. Según explicó Reyes, la detención se concretó durante la noche del sábado 8 de agosto en la comuna de Graneros. El fiscal jefe de Rancagua, Claudio Meneses, indicó, tras la agresión, que el imputado se dio a la fuga, siendo posteriormente ubicado y detenido por personal de la Brigada de Homicidios de la PDI.
8: Bueno, antecedentes son que el día 7, el día viernes, ocurrió un homicidio donde un sujeto con un arma blanca dio muerte a una persona en un departamento. El sujeto se da a la fuga, fue detenido posteriormente el día sábado por personal de la Brigada de Homicidios, luego diligencia investigativa ordenada por la Fiscalía Local de Rancagua. Y el día de ayer, domingo, pasó a control de detención, donde fue formalizado por homicidio simple, quedando en prisión preventiva, con un plazo de investigación de 120 días.
6: El imputado pasó a control de detención y posteriormente fue formalizado por el delito de homicidio simple ante el juzgado de garantía de Rancagua. En la audiencia, el tribunal decretó la medida cautelar de prisión preventiva, mientras que se estableció un plazo de 120 días para el desarrollo de la investigación. En Coltauco, conductor fallece tras violenta colisión múltiple en la ruta H30. Carabineros confirmó que la tarde de ayer se produjo un violento choque que involucró a tres vehículos menores que terminó con la muerte de uno de los conductores. El accidente de tránsito aconteció a la altura del kilómetro 33 de la ruta H30. Aunque fue trasladado con riesgo vital al hospital, uno de los conductores falleció pese a las maniobras de reanimación de los equipos de emergencia. Los otros dos conductores resultaron con lesiones de distinta gravedad. Las primeras indagatorias hallaron que la documentación de todos los móviles involucrados estaban al día. Por instrucción de la Fiscalía, la CIAT de Rancagua quedó a cargo de las pericias técnicas. Y continuando en materia policial, formalizan a pareja acusada de obligar a mujeres paraguayas a prostituirse. Según la investigación, captaban a las víctimas en Paraguay mediante falsas ofertas laborales y luego las trasladaban a domicilios en Rancagua y San Fernando, donde eran obligadas a ejercer el comercio sexual. Al menos 5 víctimas han sido identificadas hasta ahora. La Fiscalía de Alta Complejidad de O'Higgins se formalizó el lunes a una pareja por los delitos de trata de personas en carácter reiterado y asociación criminal. En una investigación iniciada en 2024, luego de que algunas víctimas lograran escapar de los lugares donde se encontraban retenidas. Según explicó la fiscal Macarena Bustos, se trata de una mujer de nacionalidad paraguaya y su pareja chilena, quienes, de acuerdo con la investigación, lideraban una organización dedicada a captar mujeres jóvenes paraguayas para luego explotarlas sexualmente.
9: Bueno, esta investigación comienza en el año 2024, donde unas víctimas logran escapar del lugar donde las tenían captadas en esta organización. Se trata de una causa que investiga a una imputada paraguaya y a una serie de imputados chilenos que conformaban una agrupación dedicada a captar mujeres jóvenes paraguayas bajo ofertas de trabajo inexistentes, falsas, y en otros casos engañándolas de otros modos y abusando de la vulnerabilidad económica que estas víctimas padecían en ese país. De esta forma las trajeron a casas en Rancagua y en San Fernando, donde fueron obligadas a ejercer el comercio sexual, bajo condiciones que, de haber conocido de antemano, no habrían aceptado y no se habrían trasladado a este país de conocerlas. Se han hecho diligencias para poder dar con el paradero de ella y de otros imputados. En este caso su pareja, que es chileno, también la apoyaba y ejercía un rol importante dentro de la organización, también de liderazgo. Este imputado chileno tenía una función específicamente de control respecto de las víctimas. Él revisaba constantemente las cámaras de seguridad instaladas en los domicilios donde ellas estaban captadas, controlaba los tiempos que los tiempos en los que estaban dentro de la casa los clientes y de tal forma adelantaban un cálculo de los valores que ella debía recibir al final del día por las prestaciones que ejercían las mujeres que ella tenía captada dentro de su casa. Ellos fueron formalizados el día de hoy por trata de personas en carácter reiterado porque hay al menos 4 víctimas identificadas hasta el día de hoy y además por asociación criminal. Ambos delitos, considerando las circunstancias del caso, tienen penas de crimen, lo que hace imposible que en evento de ser condenado alguno de los líderes de esta organización pudieran cumplir en libertad de esas penas. Se hicieron allanamientos simultáneos en varias regiones, en O'Higgins, en San Fernando, en Talca y en Puerto Montt, y de esas diligencias en definitiva se incautaron 28 dispositivos celulares. Estamos hablando de un volumen de información muy grande que vamos a tener que respaldar y periciar para eventualmente llegar a la identificación de otras posibles víctimas que podrían estar necesitando el rescate. En este sentido, es muy importante para nosotros que el día de ayer encontramos a una víctima nueva, la que ya está con medidas de protección y fue sacada de ese lugar. Y de esta forma nos damos cuenta de que siempre que rescatamos una víctima tenemos un éxito en la investigación y ya esperamos que prontamente también pueda volver a Paraguay una vez que se realicen ciertos actos procesales con ella.
6: Las víctimas eran captadas en Paraguay mediante ofertas de trabajo que no existían. En otros casos, de acuerdo con la Fiscalía, eran engañadas de distintas formas aprovechando su situación de vulnerabilidad económica. Las captaban bajo ofertas de trabajo inexistentes, falsas y en otros casos engañándolas de otros modos, abusando de la vulnerabilidad económica que estas víctimas padecían en ese país, detalló la fiscal Bustos. Una vez en Chile, las mujeres eran trasladadas a domicilios ubicados en Rancagua y San Fernando, donde eran obligadas a ejercer el comercio sexual, bajo condiciones que de haber conocido de antemano no habrían aceptado y no se habrían trasladado a este país, agregó la persecutora. De acuerdo con los antecedentes expuestos en la audiencia, el imputado chileno cumplía funciones de control al interior de la organización. La fiscal Bustos explicó que revisaba constantemente las cámaras de seguridad instaladas en los domicilios, controlaba los tiempos en que los clientes permanecían en las viviendas y realizaba un cálculo de los valores que la imputada debía recibir al final de cada jornada por las prestaciones realizadas por las mujeres. Durante la audiencia, la fiscalía informó que hasta ahora existen al menos 4 víctimas identificadas. A ella se sumó el lunes una quinta mujer quien fue rescatada durante las diligencias y quedó bajo medidas de protección. El Ministerio Público continúa investigando para establecer si existen otras víctimas que hayan sido captadas por la organización. Como parte de las diligencias investigativas, además, se realizaron allanamientos simultáneos en San Fernando, Talca y Puerto Montt. En los procedimientos también fueron incautados 28 dispositivos celulares, cuyo contenido deberá ser analizado por los investigadores. Estamos hablando de un volumen de información muy grande que vamos a tener que periciar para eventualmente llegar a la identificación de otras posibles víctimas que podrían estar necesitando el rescate, indicó la fiscal. Ambos delitos por los que fueron formalizados tienen penas de crimen, por lo que en caso de ser condenados, los imputados no podrán cumplir la pena en libertad.
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6: En otra materia informativa, Hospital Franco Rivera Sunino alcanza las 104 cirugías de espina bífida y fortalece la colaboración con especialistas de Argentina. Este nuevo hito del equipo multidisciplinario de reparación prenatal de espina bífida abierta contó con la presencia de profesionales del Hospital de Mendoza, quienes buscan profundizar el intercambio y avanzar en futuras instancias de formación conjunta. El Hospital Dr. Franco Rivera Sunino volvió a marcar un importante hito en medicina fetal con la realización exitosa de su cirugía prenatal número 104 para la reparación de espina bífida abierta, consolidando una experiencia que ya se extiende por 14 años. En una nueva intervención que contó nuevamente con la presencia de profesionales del Hospital Largo Mayori de Mendoza, Argentina, dando continuidad a un intercambio que comenzó con la cirugía número 103, cuando el doctor Ariel Bravo tuvo la oportunidad de conocer directamente el procedimiento realizado por el equipo del Hospital Franco Rivera Sunino. En esta segunda visita se sumaron la doctora Valentina Albornoz, directora ejecutiva del establecimiento, junto a otros profesionales del área obstétrica, fortaleciendo así los vínculos de colaboración y formación entre ambas instituciones. Que hayan venido desde Argentina un equipo equipo por segunda vez, reafirma aún nuestro quehacer en el hospital como equipo de reparación prenatal de la espina bífida abierta, destacó el neurocirujano del hospital Franco Ravera Sunino, doctor José Miguel Müller. Para el doctor Edgardo Corral, referente de medicina fetal del hospital regional, la llegada de especialistas extranjeros es una muestra de reconocimiento que ha alcanzado el programa. Rancagua es el hospital que hoy día concentra la mayor experiencia en este tipo de cirugías, aseguró. Todo este intercambio, además, espera poder traducirse en un programa de formación anual, el cual contemplará clases online, seminarios, encuentros presenciales y observación de cirugías en Rancagua, junto con la posibilidad de que profesionales del hospital regional viajen posteriormente a Mendoza para apoyar procedimientos. Esta intervención no solo representa un nuevo número en la trayectoria del equipo, también evidencia cómo una experiencia desarrollada desde Rancagua comienza a proyectarse hacia otros países de la región, fortaleciendo la colaboración internacional, la formación especializada y el intercambio de conocimientos en medicina fetal. Para el Hospital Franco Ravera Sunino, el desafío ahora es seguir avanzando y consolidar este trabajo como un referente nacional en la reparación prenatal de la espina bífida abierta. En otra materia, en esta entrega de noticias, CG y Alto refuerzan su estrategia legal contra el hurto de energía. Cerca de 3.300 casos registrados entre 2025 y 2026. Las regiones del Maule, O'Higgins y Metropolitana concentran la mayor cantidad de casos. En el marco de esta estrategia conjunta, se han presentado 1.297 querellas desde 2024, logrando identificar a 161 imputados y obtener 46 resultados judiciales favorables. CG, compañía de distribución eléctrica, en conjunto con Alto, han intensificado las acciones legales destinadas a identificar y perseguir penalmente a los responsables de los delitos de hurto de energía eléctrica. Según datos de CG, en los últimos 18 meses, enero del 2025 a junio del 2026, se han detectado 3.299 casos de hurto de energía a nivel nacional, concentrados principalmente en las regiones del Maule, 622 casos, O'Higgins 611 y Metropolitana 608. Le siguen Biobío 327, la Araucanía 272 y Coquimbo 242. A nivel comunal, el ranking lo encabeza Curicó, 204 casos, Talca 173, Rancagua 153, San Bernardo 147 y Coquimbo 111, seguidas por Chañaral, Puente Alto, Antofagasta, La Serena y Chillán. Frente a este escenario, Alto, en representación de CG, ha desplegado una estrategia de persecución penal que se ha traducido en 1.297 querellas a nivel nacional, presentadas desde el 2024 a la fecha. Esto ha permitido identificar a 161 personas imputadas por este delito y obtener 46 resultados judiciales favorables. Ernesto Peñafiel, director de Servicios Jurídicos de CG, señaló: el hurto de energía no solo genera un prejuicio económico para la compañía, también compromete la calidad y la seguridad del suministro para miles de clientes que sí cumplen con sus obligaciones. Por eso hemos intensificado, junto a Alto Chile, las acciones destinadas a identificar y sancionar a los responsables, reforzando además la seguridad de nuestras redes en las zonas más afectadas. Eduardo Hernández, gerente legal y compliance de Alto Chile, indicó: el hurto de energía no solo afecta al patrimonio de la empresa distribuidora, se trata de la intervención de un sistema de medición o de la ejecución de una conexión no autorizada a la red, cuyo costo termina siendo traspasado, en definitiva, al conjunto de usuarios del sistema. No debemos subestimar este delito. Cada conexión clandestina implica una sobrecarga en la red que puede derivar en incendios, electrocuciones o cortes de suministro, con impacto directo en la seguridad y la calidad del servicio para toda la comunidad. En este sentido, el Ejecutivo indicó también: vamos a continuar persiguiendo judicialmente cada uno de estos casos, aunque ello también requiere de la colaboración de la comunidad. Quien detecta un hurto de energía puede y debe denunciarlo. Cada condena que obtenemos envía una señal clara que este delito tiene consecuencias. La persecución de este delito ha relevado un patrón de actuación organizada de la instalación de empalmes irregulares. Esto agrega una complejidad adicional a la investigación y refuerza la necesidad de contar con una estrategia probatoria sólida, señala Hernández. Alto trabaja junto a CG en la identificación, documentación y judicialización de los casos de hurto de energía, aportando protocolos de investigación y acompañamiento legal para llevar a cabo cada causa ante los tribunales con la evidencia necesaria. La judicialización efectiva de estos casos requiere evidencia bien recopilada, protocolos de investigación claros y una estrategia legal que sostenga cada causa hasta su último término. Nuestro rol es asegurar que cada querella cuente con ese respaldo y los resultados acumulados muestran que esta estrategia está funcionando, enfatiza el gerente legal de Alto Chile. Volvemos al plano policial. Carabineros detuvo a sujeto que mantenía 7 órdenes de detención vigentes y decomisa más de 2 kilos de droga en San Fernando, tras un seguimiento controlado que culminó en el sector de Los Lingues. El rápido y coordinado actuar de carabineros de la Primera Comisaría de San Fernando permitió detener a un hombre de 28 años, de nacionalidad chilena, quien mantenía 7 órdenes de detención vigentes por diversos delitos y era de interés policial en una investigación que llevaba personal de Curicó. El procedimiento desarrollado en el marco de la Ronda Nacional se inició luego de que personal de Retén Mayúa efectuara un seguimiento controlado al imputado, quien se desplazaba a bordo de un vehículo difundido vía radial por Senco. El seguimiento continuó por la ruta 5 Sur hasta el sector de Los Lingues, comuna de San Fernando, donde el individuo descendió y abandonó el vehículo para ingresar al interior de un predio. Ante esta situación, Carabineros activó los protocolos de seguridad, estableciendo un perímetro y desplegando un operativo de búsqueda de infantería en el interior del terreno. En paralelo, funcionarios realizaban una revisión del vehículo abandonado, encontrando en su interior 2 paquetes sellados que el imputado manifestó espontáneamente que correspondían a droga de su propiedad. Se decomisaron más de 1 kilo de ketamina y sobre 1 kilo de cocaína. El mayor Felipe Paresca Sangüesa, comisario de la Primera Comisaría de San Fernando, detalló sobre el procedimiento.
15: En el marco de la Ronda Nacional, personal de carabineros de la Prefectura Colchagua, número 12, logró la detención de un sujeto de 28 años, chileno, quien registraba 7 órdenes de detención vigentes por diversos delitos. El procedimiento se inició luego de que personal de Retén Mayúa efectuara un seguimiento controlado al imputado, quien era sujeto de interés policial. El seguimiento se prolongó por la ruta 5 Sur hasta el sector Los Lingues, comuna San Fernando, donde la persona descendió del automóvil dándose la fuga, iniciándose un seguimiento de infantería al interior de un fondo particular, logrando personal de la Primera Comisaría de San Fernando ubicar y detener al sujeto. Posteriormente, en la revisión del vehículo abandonado, se hallaron 2 paquetes sellados, los cuales contenían 1 kilo 100 gramos aproximado de ketamina y 1 kilo 30 gramos de cocaína. El detenido fue puesto a disposición de la Fiscalía Local, quedando en prisión preventiva.
6: Asimismo, la sección de encargo y búsqueda de vehículos CEP constató en las primeras diligencias que el número de motor no correspondería al vehículo. El detenido fue puesto a disposición del tribunal competente, quedando los antecedentes de procedimiento a disposición de la justicia. Y Región de O'Higgins será sede del segundo encuentro de gobiernos subnacionales de América Latina y el Caribe. La instancia internacional se desarrollará en la comuna de Santa Cruz y contará con participación de representantes de países que pertenecen a la red de gobiernos subnacionales para el desarrollo productivo. El gobernador de la región de O'Higgins, Pablo Silva Maya, será el anfitrión del encuentro. Entre los días jueves 22 y viernes 23 de octubre del 2026, se realizará en la región de O'Higgins el segundo encuentro de la red de gobiernos subnacionales para el desarrollo productivo de América Latina y el Caribe, organizado por el gobierno regional de O'Higgins y la Comisión Económica para América Latina y el Caribe, CEPAL. La Asociación de Gobernadores de Chile es parte de la organización y el gobernador de la región de O'Higgins, Pablo Silva Maya, será el anfitrión del evento latinoamericano. Estamos muy orgullosos de organizar este segundo encuentro de gobiernos subnacionales, una instancia de alto nivel internacional que pone a la región de O'Higgins en el centro del pensamiento, reflexión y puesta en marcha de buenas prácticas en desarrollo productivo en ámbitos como desarrollo sostenible, articulación productiva, enfoque de género, innovación, descentralización, temas que son de gran interés e importancia para los países miembros de esta red, afirmó. Delegaciones de Perú, Argentina, Colombia, Costa Rica, Ecuador, Chile, entre otros países de la región, participarán en esta cita que dará continuidad al trabajo impulsado por Red Pro desde su creación en 2025. A un año de su conformación, la red inicia una nueva etapa orientada a consolidar la cooperación entre los territorios y fortalecer una agenda regional Nacional de Desarrollo Productivo. Los gobiernos subnacionales están llamados a jugar un rol central en el diseño e implementación de las políticas de desarrollo productivo para sus territorios. Este segundo encuentro permitirá continuar consolidando esta red que apunta no solo a empoderar a los gobiernos subnacionales para realizar esta tarea, sino también a fortalecer sus capacidades para ello y a desarrollar iniciativas de colaboración entre territorios subnacionales de América Latina y el Caribe, afirmó Marco Llinas, director de la División de Desarrollo Productivo y Empresarial de la CEPAL. El segundo encuentro se iniciará con la conferencia magistral Desarrollo Productivo y Territorial, el rol estratégico de los gobiernos subnacionales, para luego dar paso a 6 paneles en temáticas como los procesos de descentralización de las políticas de desarrollo productivo, economías locales, políticas de promoción de iniciativas de articulación productiva, políticas de desarrollo productivo sostenible y con enfoque de género, e instrumentos de financiamiento para las políticas de desarrollo productivo subnacional. Queremos abordar de manera profunda el desarrollo productivo, pero también la descentralización, afirmó el gobernador regional Pablo Silva Maya, enfatizando que este encuentro es fundamental para trascender las políticas de inversión y autonomía de los gobiernos subnacionales y municipios. Finalmente, la organización informó que durante esta instancia internacional se desarrollará la Asamblea General del organismo.
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17: Son las 11 y 31 minutos.
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3: Continuando en la región de O'Higgins, Mimbu, O'Higgins y Municipalidad de Rancagua inician nueva etapa del programa Quiero Mi Barrio en Rancagua Sur. La firma de contrato de barrio cerró la primera fase del programa y dio paso a la implementación del plan de gestión de obras y del plan de gestión social, elaborado junto con la comunidad. El Ministerio de Vivienda y Urbanismo en la región de O'Higgins, la Municipalidad de Rancagua y la comunidad firmaron el contrato de barrio de Rancagua Sur, hito que marcó el cierre de la primera fase del programa Quiero Mi Barrio y el inicio de la etapa de ejecución de las iniciativas priorizadas por sus habitantes. La actividad fue encabezada por el Seremi de Vivienda y Urbanismo Cristian Villegas, el alcalde de Rancagua Raimundo Agliati y el presidente del Consejo Vecinal de Desarrollo, Eugenio Díaz Monsalve. También participaron vecinas, vecinos y profesionales que han trabajado en el diagnóstico y la planificación del sector. El contrato formaliza los compromisos para desarrollar el plan de gestión de obras y el plan de gestión social, que en conjunto consideran una inversión superior a 545 millones. La cartera contempla la recuperación de la emblemática Plaza de Rancagua Sur, el mejoramiento del perímetro de su cancha, la consolidación de la zona de juegos y una intervención en el eje comercial de calle Valparaíso. Antes de la firma, las autoridades y representantes vecinales recorrieron tanto la obra de confianza como los espacios considerados en las próximas intervenciones. La primera iniciativa ya se encuentra completamente ejecutada y significó una inversión cercana a los 97 millones, destinada a mejorar la seguridad vial mediante la instalación de más de 200 reductores de velocidad, señalética y demarcaciones. Luego de la visita, el seremi Cristian Villegas destacó el carácter integral del trabajo proyectado para el sector.
23: Bueno, primero que todo, porque hoy día recorrimos la ejecución del 100% de la obra de confianza, una obra con un costo de alrededor de 97 millones de pesos, que tiene que ver con seguridad vial, más de 200 reductores de velocidad, señalética, demarcaciones, y por supuesto también ya hicimos un recorrido por esta emblemática plaza del sector Rancagua Sur, que va a ser intervenida precisamente en el perímetro, en su cancha, en la consolidación de la zona de juegos, se va también a intervenir el eje comercial de la calle Valparaíso. La verdad es que una intervención bien integral y que representa, como te digo, la verdad, un punto neurálgico de esta emblemática población, Rancagua Sur. Hicimos el recorrido junto a los vecinos, tenemos una alta participación y esta, hay que recordar de que aquí hay una inversión de más de 545 millones de pesos en cuanto a la gestión social y también la ejecución de la obra que ya está pronto a iniciar. Hoy firmamos este contrato, lo cual ya da el inicio a posteriores transferencias de recursos y ya, por supuesto, iniciar con esta obra y vamos a estar fiscalizando también de que esto de que esto se ejecute de buena manera, entendiendo además que esta intervención fue elegida por los propios vecinos.
1: El alcalde de Rancagua, Raimundo Agliati, valoró el avance desde la obra de confianza hacia las intervenciones contempladas para la plaza y su entorno.
4: Bueno, contentos que Rancagua siga avanzando gracias al programa Quiero Mi Barrio, en este caso la emblemática Rancagua Sur, donde ya comenzamos hace algunos meses con lo que es la obra de confianza, obra que ya está prácticamente ejecutada, una obra que fue priorizada por los vecinos, pero hoy ya damos un paso más allá en este trabajo conjunto de los profesionales de la dupla con la comunidad, pero también en los proyectos más definitivos, y que uno de ellos será justamente acá, que transformará la cara de la emblemática Plaza de la Rancagua Sur. Junto a la comunidad, a los vecinos que han sido partícipes de todo este proyecto participativo, que es lo que más hay que valorar en esta etapa. Así que seguimos avanzando y agradecer, como siempre, al Ministerio de Vivienda, a cada uno de los funcionarios municipales del Servio y de la Seremi, que son parte, junto a los vecinos, de lo que es el Quiero Mi Barrio acá en la Rancagua Sur.
1: Por su parte, el presidente del Consejo Vecinal de Desarrollo, Eugenio Díaz Monsalve, destacó el avance alcanzado después de cerca de un año de trabajo comunitario.
5: Lo estábamos esperando hace mucho rato, por temas coyunturales no había podido realizarse. Estamos bien contentos, felices, porque ya llevamos más de un año o casi un año en el programa Yo Quiero Mi Barrio, trabajando con la consultora, con los profesionales del barrio, en el desarrollo de los proyectos. Ya se eligieron los proyectos, se están diseñando los proyectos con la colaboración de todos los vecinos, y eso es lo más importante, que ya es un hito de que de aquí a 3 meses van a estar listos los proyectos en licitación, y si Dios quiere y todo nos acompaña, en marzo del próximo año estaremos ya ejecutando obras. Y a paralelo a eso, con la dupla barrial también iremos postulando a proyectos sectoriales para otras mejoras que también están dentro de los proyectos que no están financiados, pero vamos a buscar financiamiento para mejorar las veredas, los pasajes, las calles, los accesos a minusválidos. Eso es lo importante de este programa, y por qué me interesó es que te involucra, ¿no? Involucra a los vecinos en el proyecto, en qué queremos, cómo lo vamos a querer, y los profesionales nos ayudan a que sean ejecutados, y el alcalde, el Seremi.
1: Asimismo, el dirigente añadió que el Consejo Vecinal de Desarrollo y la dupla barrial buscarán otras fuentes de financiamiento para abordar necesidades que no forman parte de la cartera actual, entre ellas el mejoramiento de veredas, pasajes, calles y accesos universales. Programa Mayores de San Fernando fortalece producción sustentable con apoyo del FOSIS. La iniciativa permitió mejorar la infraestructura de la Unión Comunal de Clubes de Adulto Mayor, incorporando nuevos invernaderos, un sistema vermicompostaje y equipamiento para el aprovechamiento de alimentos. Con una ceremonia realizada en la sede de la Unión Comunal de Clubes de Adulto Mayor UCAM de San Fernando, el Fondo de Solidaridad e Inversión Social FOSIS dio cierre al proyecto Ecomayor, formando conciencia sustentable, desarrollado en el marco del programa Emprendamos Grupal Autogestionado, iniciativa que fortaleció el trabajo comunitario y la producción sustentable de la organización. La iniciativa contempla una inversión de 8 millones de pesos, recursos que permitieron recuperar y mejorar la infraestructura productiva de la agrupación mediante la habilitación de 2 nuevos invernaderos, el mejoramiento de 1 ya existente, la implementación de un sistema de vermicompostaje y la adquisición de una deshidratadora de alimentos. Estas acciones contribuirán a la producción de hortalizas y plantas medicinales, al aprovechamiento de residuos orgánicos y a la reducción del desperdicio de alimentos. Durante la actividad, las autoridades recorrieron las instalaciones y conocieron la experiencia desarrollada por los participantes, quienes destacaron el impacto del proyecto, el fortalecimiento de su organización y la promoción de prácticas sustentables. La jornada finalizó con la entrega de diplomas a las integrantes de la agrupación. El director regional de FOSIS O'Higgins, Richard Torres de Rivas, señaló: este proyecto demuestra que cuando hay una organización que cuenta con herramientas y apoyo para desarrollar sus propias iniciativas, es capaz de generar beneficios que perduran en el tiempo. Aquí no solo se fortaleció infraestructura, también se fortaleció el trabajo colaborativo, el compromiso con el medio ambiente y la capacidad

0: De nuestra comuna. El programa Emprendamos Grupal, autogestionado, apoya organizaciones integradas por personas en situación de vulnerabilidad para fortalecer sus iniciativas productivas, potenciar sus capacidades, promover el trabajo asociativo y contribuir a mejorar sus oportunidades de generación de ingresos. En materia política, suspensión de Andes Norte, Comisión de Minería del Senado continuará seguimiento a futuro de más de 3.000 trabajadores y exige mayor transparencia a Codelco. La instancia convocada a petición del senador Juan Luis Castro recibió ejecutivos de Codelco, Serna Geomin y representantes de los trabajadores para conocer el impacto de la paralización del proyecto. El próximo 31 de agosto se realizará una nueva sesión para revisar las medidas de mitigación y la situación laboral de los contratistas. La Comisión de Minería del Senado realizó una sesión especial para analizar la suspensión del proyecto Andes Norte de la División El Teniente, medida adoptada por razones de seguridad geomecánica y que mantiene en incertidumbre el futuro laboral de más de 3.000 trabajadores. Durante la sesión, representantes de Codelco, Serna Geomin y dirigentes sindicales expusieron los antecedentes técnicos y laborales asociados a la paralización. Si bien todos coincidieron que la seguridad de los trabajadores debe prevalecer, también plantearon la necesidad de entregar mayor claridad respecto de los riesgos detectados, el futuro del proyecto y especialmente las medidas para proteger el empleo. Según informó la División del Teniente de los trabajadores que se verían afectados por la suspensión, actualmente existen cerca de 1.500 en la vicepresidencia de proyectos y otros 1.550 en la gerencia de obras mina. La empresa señaló que analiza distintas alternativas para reubicar personal en otras faenas y espera contar con un plan concreto hacia fines de este mes, tras un periodo de evaluación de 42 días. En representación de los trabajadores, el presidente de la Confederación de Trabajadores del Cobre, Luis Núñez, valoró que Codelco haya privilegiado la seguridad al detener las faenas, pero sostuvo que ahora el principal desafío es evitar despidos y avanzar hacia la reubicación de los trabajadores.
1: Efectivamente, bueno, se mandaron varios correos meses atrás advirtiendo más o menos lo que se podría venir, ¿ya? Por estos fenómenos naturales, diría, de frente climático. Estamos verificando energía que venía de las profundidades y efectivamente se corrobora lo que dice hoy día Codelco y Serna Geomin, y se le agradece a la vez, se le agradece la sinceridad y a la vez también de haber paralizado una faena que estaba hoy día en Astorreo, ¿ya? Pero a la vez también lo vamos con más preocupación, porque lo que se le está solicitando a Codelco es la reubicación de los proyectos, es decir, reubicar a las empresas con los trabajadores en los proyectos superiores, de más arriba, ¿ya? Quedamos al deber hoy día con estos trabajadores que hoy día están en suspensión, que son, hoy día son 3.200. ¿Ya? En los niveles inferiores tenemos casi 6.000 a 7.000 trabajadores más que siguen haciendo sus proyectos normales. Lo que necesitamos también es la transparencia de Serna Geomin para saber qué realmente está pasando hoy día con los yacimientos, en este caso la profundidad, que estamos haciendo los niveles, qué está arrojando. ¿Qué está arrojando la profundidad? ¿Qué está arrojando la energía? El peso, hablemos de peso a energía, y ver también la probabilidad de una futura o posible explosión de roca o ver un colapso de galería. Eso es lo que nos está preocupando hoy día también, sobremanera, que en este caso Serna Geomin tiene que dar hoy día esa información completa, la que nos falta, para terminar, como decimos nosotros, nuestra evaluación y decir efectivamente si estamos o no estamos en condiciones hoy día de operar.
0: Por su parte, el vicepresidente zonal del Teniente y secretario del Sindicato Unificado, Patricio Droguet, calificó la sesión como un hecho histórico al reunir por primera vez ante la Comisión de Minería representantes de trabajadores propios y contratistas para abordar conjuntamente el futuro de un proyecto estructural de Codelco.
2: Yo considero en mi análisis particular que aquí este es un hecho histórico que se está construyendo aquí en el ex Congreso, en donde el mundo sindical de Codelco propio y tercero se reúne a levantar una posición concreta en relación a un proyecto estructural que se cierra, en donde había un avance de casi un 85%, casi listo para entrar en un régimen. Que impacta negativamente a 3.500, 4.000 trabajadores y sus familias. Pero no hemos juntado acá porque el senador Castro ha tenido la delicadeza y el tino político de decir que hay que juntarse para tratar de construir, de esta situación tan compleja, construir una mesa amplia, como se ha dicho. como lo planteó el compañero Amador Pantoja, una mesa

0: y también se planteó de parte de algunos dirigentes sindicales del norte que están aquí presentes, los cuales también saludo. Entonces, cuando hablamos de este un hecho histórico justo del Día del Minero del año 26, esto nos obliga a colocar en discusión el tema Codelco en general. La excesiva tercerización, tal como se dijo aquí en una denuncia, consideramos de que la relación de trabajadores contratistas versus trabajadores propios ya es casi 5 a 1. Entonces, los trabajadores contratistas son tan especialistas como los trabajadores de empresas propias. Entonces, creemos que hoy día al construir una mesa amplia con los diferentes temas que cruzan transversalmente a Codelco en términos de costo, modernización, tecnología, reinserción, tercerización, externalización, son los temas que hay que levantar hoy día.
1: En tanto, el presidente del Sindicato Unificado Subel y consejero nacional de la Federación de Trabajadores del Cobre, Amador Pantoja, informó que entregaron una carta a la Comisión de Minería con una serie de consultas orientadas a despejar las dudas que existen sobre el futuro de la división, la continuidad operacional y las medidas de mitigación para los trabajadores contratistas en un contexto de alta cesantía.
2: Nosotros llegamos acá representando a todos los trabajadores del estamento Rolbe de la División del Teniente, que está compuesto por 6 sindicatos, y entregamos una carta donde contiene alrededor de 7 consultas, que son las grandes dudas que tienen no solamente los trabajadores propios, sino que también contratistas, con estos acontecimientos, especialmente con respuestas concretas que nos permitan desarrollar lo que se nos viene con esta detención, si bien es cierto temporal, pero compleja en el caso de la división por Andes Norte. Son bastante las inquietudes, que habla de la empleabilidad, también habla del concepto de lo que significa para nosotros el futuro de la división, que es muy importante, porque el futuro de la división es lo más importante que buscamos. Y queremos también, por parte de nuestros gerentes, ciertas claridades, especialmente con un programa de mitigación para nuestros compañeros contratistas, qué va a pasar con su fuente de trabajo, que es muy importante, más aún en un momento crítico de cesantía en el país.
1: El senador Juan Luis Castro, integrante de la Comisión de Minería y representante de la región de O'Higgins, sostuvo que la sesión permitió abrir interrogantes que todavía no han sido respondidas por la empresa.
3: Hoy hemos tenido una sesión especial de la Comisión de Minería porque los anuncios de suspender la faena en Andes Norte, División del Teniente, son graves. La pregunta es, ¿se sabía esto el año 2023 cuando hubo ya un primer siniestro en el mismo sector? ¿Qué pasó de por medio? ¿Se comunicaron los riesgos que había de la sismicidad? ¿Sabíamos de la geomecánica producto de la profundidad con que hay que hacer hoy día el trabajo en la división del teniente? Son interrogantes que hoy día no se han resuelto, ni siquiera por la presencia de los altos ejecutivos que han venido, porque tampoco ni Serna Geomin ni la división del teniente ha sido más clara en saber si esto era evitable. Por lo tanto, la seguridad minera en primer lugar sí, pero no olvidemos que aquí hay una mitigación y una compensación a esos 3.000 trabajadores que hoy día van a quedar cesantes. Todo esto es lo que seguirá el día 31 de agosto en otra sesión especial de la Comisión de Minería, porque queremos ayudar a resolver los problemas, no a quejarnos exclusivamente de los problemas. Y eso pasa por la sinceridad y la transparencia de la información que la empresa es la primera llamada a entregar.
1: El parlamentario cuestionó si los riesgos geomecánicos que hoy obligan a detener el proyecto eran conocidos con anterioridad. La comisión acordó realizar una nueva sesión especial el próximo 31 de agosto, oportunidad en la que se espera conocer el plan de mitigación comprometido por Codelco, las alternativas de reubicación para los trabajadores y nuevos antecedentes técnicos que permitan dar certezas tanto a familias afectadas como al futuro de una de las principales operaciones mineras del país.
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1: En otra temática, nuevo semáforo refuerza la seguridad vial en sector de alta siniestralidad de Requinoa. La intervención permitirá mejorar las condiciones de seguridad en el cruce de las rutas H409 y H432, un punto de alto flujo vehicular y cercano al Colegio David del Curto. El Seremi de Transportes y Telecomunicaciones Julio Gutiérrez, junto al alcalde de Requinoa, Waldo Valdivia, encabezaron la puesta en marcha del nuevo semáforo del cruce Las Mercedes, iniciativa destinada a fortalecer la seguridad vial en una intersección que registraba antecedentes de alta siniestralidad. El proyecto surgió a partir de una necesidad levantada por el municipio y fue respaldado por un estudio técnico de la UST regional. Durante los 5 años previos, en el sector se registraron 2 siniestros con consecuencias fatales y un promedio de 1,6 siniestros por año, antecedentes que justificaron la instalación del sistema semaforizado. El Seremi Julio Gutiérrez destacó el impacto que tendrá la nueva infraestructura para quienes se desplazan diariamente por el sector. Hoy no estamos poniendo en marcha un solo semáforo, estamos entregando una medida concreta para proteger la vida de estudiantes, familias, peatones y conductores. Este proyecto demuestra que, cuando unidos, el trabajo con el municipio, la evidencia técnica y la planificación, podemos transformar una necesidad de la comunidad en una solución que entrega mayor seguridad y tranquilidad. La intervención cobra especial relevancia por su cercanía con el Colegio David del Curto y por que la ruta H409 conecta Olivar, Requinoa y Rengo, concentrando un importante flujo de transporte público y vehículos de carga vinculados a la actividad agrícola. Por su parte, el edil de Requinoa, Waldo Valdivia, comentó: "Este es un hito importante para nuestra comuna, dando inicio al funcionamiento del semáforo aquí en la 409. Recordar que la calle Las Malvinas cambiará su sentido del tránsito y será solamente entrada. Estamos muy contentos porque es un beneficio enorme para la seguridad de nuestros vecinos y vecinas". Y así despedimos esta presente entrega de noticias. Gracias por informarse con nosotros en el 88.5 FM. Nos encontramos prontamente con más de las noticias comunales y regionales. Hasta pronto y gracias por tu sintonía.
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6: Son las 11 y 59 minutos.
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